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0: este es el reporte del clima para Fresno y nuestro Valle Central. Te saluda arroba Chuy Vera FM. Para este domingo familiar, esperamos un día parcialmente nublado. Alcanzaremos 86 grados y la mínima de 64. Para mañana lunes esperamos condiciones similares. Alcanzaremos 86 grados y la mínima de 60. Toma tus precauciones. ¡Feliz domingo!
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0: ¿Ves?
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0: seguimos, seguimos acompañándote esta mañanita y llegó el momento de compartirte un poquito de lo que las redes sociales nos están compartiendo a nosotros individualmente.
1: Eso.
0: Así que ahí te va, ahí te va. Eso que nos enteramos en nuestro algoritmo.
1: Ok.
0: Erika Reina.
1: Bueno, sabemos que hemos escuchado últimamente las famosas medicamentos GLP-1 para bajar de peso. Que si Ozempic, que Mounjaro, que Wegovy. Pero ¿sabían que ya vamos a poder encontrar en el mercado una pastilla que te va a quitar el antojo del alcohol?
2: ¡Ah, caray! Ay, todo ¡ah, no ya. me la esperaba! A ver.
1: Correcto, así como ya no vas a comer pastel porque no se te antoja por esos medicamentos, acaban de anunciar que estarían ya sacando el Ozempic del alcohol. Una pastilla que cuesta solamente $2, sería se conoce como Thirst Sepatide. En inglés, Sepatide. Pero ya, o sea, ya, o sea, si tú, a lo mejor alguien, algún familiar tiene problemas de alcoholismo.
2: Conozco.
1: Ya, varios. Ya va a haber un medicamento que les va a hacer switch en el cerebro para que no quieran.

0: Conozco mucha gente que se los va a moler en el cafecito de la mañana. En el cafecito de la mañana y que ni cuenta se den.
1: Sin darse cuenta.
2: Nada más. Sí, la verdad que sí, ¿eh? Así es que ahí está, para que averigüen bien.
1: Alejandra Espinosa.
0: A ver, le tengo una pregunta a la cumpleañera del día de hoy. Erika, ¡vámonos! ¿Cuánto mides?
2: ¿Cuánto mido? 5'2".
0: ¡Ay, Erika!
1: ¿Por qué?
0: No te mudes a la Florida. Porque están tratando de pasar una ley donde dicen que todas las personas que midan menos de 5'2 tienen que llevar car seat.
1: ¡No!
2: Oye, habíamos platicado de eso, pero...
1: Ya lo había dicho aquí, pero
2: era
1: de broma.
2: Que era de broma. No,
1: era fake news,
0: bueno,
1: ¿no?
0: Supuestamente en Florida
2: es fake news, Ale.
0: No me digas eso.
2: Sí.
0: ¿A poco las fake news llegan hasta Europa?
1: Sí.
2: Tú también caíste como yo, porque se lo dije que el jefe y Luis y los dos. Erika, es fake news. Yo, entonces no como booster.
1: ¿Estás como ayer también Erika cayó que un señor vendió su testículo por 2.3 millones de dólares ahí en Dallas? Y Erika,
2: yo dije, ¿dónde lo compramos?
1: Erika ya llevaba a su marido. Les vendo los dos.
0: Qué mal están las redes entonces. Yo ya me la había creído, hombre.
2: Estuvo buenísimo.
0: Vamos a tener que investigar más a menudo.
1: Diría a mi mamá, te aventaste la dominguera. Bueno, esto sí es cierto. Familia, me les mudo a Noruega.
2: A ver.
1: Noruega acaba de aprobar durante 6 meses una ley para trabajar solamente 4 días y ganar el 100% del salario. Están ellos probando, están probándola para asegurarse de que la productividad va a seguir al 100%, porque dicen que la verdad, la mayor gente, pues se hace ahí medio que la Virgen les habla en el trabajo. Y que sí se puede llegar al 100% de productividad en solamente 80% del tiempo, es decir, trabajar 4 en vez de 5 días. Pero, o sea, no es como que te van a pagar nomás 4 días, te van a pagar el 100% de tu salario, tus vacaciones, tus beneficios, todo
2: me
1: normal.
2: Me chicos, fue el último día, no. Buena vibra, mañana me voy a Noruega.
0: Déjenme les digo que esa es la mentalidad del procrastinador. O sea, la gente que procrastina puede ser que no haga nada, pero cuando les toca hacer el trabajo, son como, o sea, se dedican y normalmente lo sacan bien o hasta mejor.
2: Y porque, Fast and Furious,
0: ¿sí?
2: ¿Verdad?
0: Entonces, uh-huh. Sí, yo creo que pudiese funcionar. El problema es que cuando ya te den el viernes, sábado y domingo, vas a empezar a flaquear los jueves.
1: A procrastinar. Denos 3 días. Es que no me ajusta.
0: Es que no descansé lo suficiente.
2: No, yo sería feliz con un fin de semana de 13.
1: Sí, yo
2: por
1: también.
2: Por favor, pongan esa ley aquí.
1: Hay que aprender noruego. ¿Cómo se dirá? No, buena vibra en noruego.
2: Pues como Haaland. ¿No es lo mismo?
1: Oye, ¿nos iríamos a la tierra de Haaland?
2: Ah, ¿ya ves?
1: Sí, allá.
0: A comer sardinas todo el día.
1: Y diríamos, allá.

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0: Seguimos acompañándote esta mañana aquí en Tu Buena Vibra Show. Llegó el momento de darle la bienvenida a una invitada de último momento, porque queremos celebrar algo que nos tiene muy contentos a todos, a todos en esta familia de Buena
1: Genuinamente
0: Vibra.
1: Genuinamente contentos, sí. Porque pensamos que es un excelente ser humano, lo hemos hablado anteriormente, ella ni siquiera ha estado aquí, pero hemos tenido pláticas sobre ella y sabemos que es una persona muy buena, sabemos que es una persona bendecida y claro, que le va a ir muy, muy bien. Arrancando con lo siguiente, Luis.
0: Así es.
2: Y aparte es Virgo.
0: Le damos la bienvenida a nuestra amiga Nitzia Chama.
2: Desde Miami, Florida. Amigas, ¿cómo te queremos? Wow. Y estamos muy contentos por ti, pero queremos que tú des la noticia al mundo.
0: Primero que nada, decirles que a Nitzia la conocemos de aquí de Los Ángeles. Trabajó, nació en Veracruz, se vino a probar suerte a Estados Unidos como actriz. La conocimos aquí en Univision local en Los Ángeles. Ha hecho un gran trabajo. Uh-huh. Siempre la vemos pues en los desfiles, bailando folclórico, llevando el nombre de la cultura mexicana en alto. Sí. Y ahora hace un año más o menos que se nos fue a vivir a Miami porque es corresponsal en Despierta América. Uh-huh, pero exacto. Desde que se fue Nitzia, los tres dijimos, Nitzia, tú te vas a Despierta América, pero estamos seguros que la vida, Dios, el destino, te va a llevar a otro lugar. Y ahora que estamos celebrando, muchachos.
2: Pues que ella lo diga.
3: Ay, oigan, antes que nada, la verdad que muchas, muchas gracias pues por permitirme compartir esta gran noticia a título personal, profesional. Primero que nada con ustedes, que son no nada más amigos, pero familia de estos sueños, ¿verdad?, que compartimos. Y que además ustedes que tienen un programa tan bonito, tan cercano a su audiencia, justamente pues se puede relacionar con estas historias que contamos a diario y con los sueños también que se van ahora sí que quedando poco a poco mágicamente. Hoy me preguntaban, bueno, ya casi vamos a llegar a la noticia. Hoy me preguntaron, Nitzia, ¿cómo es que llegas a ser la copresentadora de Don Francisco? Yo nada más volteé y dije, Dios, es que se lo debo a Dios. De verdad que muy, muy, muy agradecida, porque imagínense cuántos no hemos crecido con Don Francisco, uh-huh, viendo Sábado Gigante, diferentes países, diferentes generaciones. También es un show de la nostalgia, de la añoranza, nos conecta con lo que, con ahora sí que con las personas incluso que ya no están, que se nos adelantaron, pero que nos ponían ahí a ver la tele, cierto, el chacal, sí, los concursos, y por supuesto, ¿qué dice el público?
1: ¡Eso! Ay, qué bueno, pues de sí. Nitzia, de verdad que a mí, bueno, te lo voy a decir de algo. Yo tuve la oportunidad de trabajar durante 6 años con Don Francisco.
2: Totalmente.
1: Y te digo sinceramente que fue para mí una escuela. Don Francisco escucha todo lo que te diga, no siempre te lo va a decir de la mejor manera, pero siempre con la mejor intención.
0: siempre
1: con la mejor intención. No, te lo digo sinceramente, es gran ser humano, obviamente tiene muchísimos años, toda la experiencia del mundo, y a mí me da de verdad genuinamente mucho gusto que tú hayas sido la persona que ellos hayan elegido, porque conozco el equipo de Don Francisco, conozco el equipo de Mario y sé que ellos no escogen personas a la ligera, sí, y que no deciden quién va a estar con ellos simplemente porque alguien más les dice que tienen que poner. Así que si te vieron a ti y te pusieron a ti en esa posición para conducir con él el programa, es porque además de que eres una persona talentosísima, saben que conectas con el público, saben que eres una persona que va a responder de la forma en la que ellos necesitan para que esté a la par ahí de Don Francisco. Y me da mucho gusto, Nitzia, de verdad. Eres una persona bendecida, sí. Dios te bendice y bendiga todo tu camino y te permita pues llegar hasta donde tus sueños más grandes ni siquiera hayan se hayan asomado en algún momento.
3: Ay, pues mi Ale, te juro que te agradezco, porque digo que somos reflejos, sabes que tanto a ti como a mi bellísima querida amiga Erika, a mi Luis, que además Luis, un nickname para mí en mi celular es mi ángel, ya luego les contamos por qué, pero bueno, es una historia larga pero bonita. A los tres los quiero, los admiro, les he seguido los pasos por años, he tenido el privilegio no solo de trabajar, pero también de echarme mis pláticas ahí motivacionales de la lagrimita, de que sí, que no, que esto, que se cierra una puerta, pero se abre otra. Y fíjate que yo siento que a mí la puerta para estar aquí se me abrió, fíjate lo que es la vida, en Brasil, cuando fui a cubrir Apostarías por Mí, porque ahí había muchos de los jefes que pues a mí me aventaban de, órale, transmite esto, haz lo otro, yo andaba así como, ¿para dónde? Entonces, como que yo digo, ¿cómo nunca sabes? sabes cómo una experiencia te va a llevar a la siguiente. Entonces yo fui allá a apoyar a Ale y a Lantacher, y yo siento que ahí fue la primera puertita que dijeron, a ver, esta mexicana, ¿de dónde salió? A ver,
0: ¿cómo y este, ahora, ¿sabes? Ahora están apostando,
3: ¿dónde la contactamos?
0: Están apostando por ti, Nitzia Chama.
2: Sí, mira, nosotros apostamos por ti.
0: Sí. Vamos a una canción y regresamos para platicar con Nitzia Chama, nuestra amiga, nuestra hermosa compañera, que ahora se une al equipo de Don Francisco, porque Don Francisco regresa a la televisión, va a estar aquí en Univisión, y queremos que nos cuentes exactamente qué es lo que vamos a ver en este nuevo show.
1: Todo. Sí, va a haber dinerito, sí. Va a haber piticlines, van a regalar money, carros, todo, ¿qué
0: auto?
1: Onda.
0: Va a haber
2: queremos
0: un auto.
2: Saber todo.

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3: ¿Cómo les va, mi gente, familia de Fresno y todo el Valle Central? ¡Qué bueno que siguen en sintonía! 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En esta ocasión platicamos qué hay de cierto o falso en la remoción de condiciones en cuanto a temas de inmigración. Y lo hacemos en compañía de nuestra amiga, la abogada Leti Valencia, de la firma unida La Liga Defensora. ¿Cómo le va, abogada Leti?
4: Hola, Chuy, muy bien, muy contenta de estar aquí. ¿Cómo estás?
3: Muy feliz, como siempre. Pues empecemos, abogada Leti. ¿Es cierto o falso que la petición para remover las condiciones debe enviarse dentro de los 90 días antes de que se venza la tarjeta de residencia condicional?
4: Esto sí es totalmente verdadero. Cuando tienes la residencia condicional, la de 2 años, solamente te la dan por 2 años, porque cuando aplicaste para la residencia por medio de un matrimonio con un ciudadano, el matrimonio no tenía más de 2 años. Tienes que mandar una remoción de condiciones 90 días antes de que se te vaya a vencer la condicional para que puedas convertir la de condicional a la permanente.
3: Muy bien, entonces, ¿es cierto o falso que si una pareja, por ejemplo, se divorcia, el cónyuge inmigrante pierde su residencia y ya no puede, digamos, renovar las condiciones?
4: No, esto es falso, porque también la ley de inmigración se da cuenta que muchos matrimonios no van a funcionar. Y si en esos 2 años que tenías la residencia condicional, te divorcias o se separan porque hubo abuso o maltrato en la relación, aún así puedes aplicar para la residencia permanente, pero lo tienes que hacer bajo una exención, donde tienes que demostrar que te casaste por amor, pero ahora ya no están juntos por lo mismo de que se divorciaron o se tuvieron que separar.
3: Y en ese aspecto, abogada Leti, ¿es cierto o falso que presentar evidencia de una vida económica juntos, como cuentas bancarias conjuntas, es esencial para que aprueben el caso, por ejemplo?
4: Esto sí es totalmente verdadero. El gobierno le da más valor a cosas legales que estén a nombre de los dos para poder considerar que el matrimonio es en buena fe. Por ejemplo, cuentas bancarias que estén a nombre de los dos, aseguranzas, casas, carros, o cualquier cosa legal que esté a nombre de los dos tiene mucho más valor para inmigración que si, por ejemplo, solamente mandan fotos. Por eso deberían tener un abogado que pueda revisar su caso para asegurarse que estén mandando la evidencia adecuada.
3: Ya escucharon, mi gente, familia, parejas. 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Continuemos, abogada Leti. ¿Es cierto o falso que tener un hijo juntos es un requisito para demostrar la inmigración que el matrimonio, por ejemplo, es verdadero?
4: No, esto es totalmente falso, porque hay muchos matrimonios que son verdaderos pero no tienen hijos juntos. Por eso es tan importante que tengas un abogado, porque el abogado se asegura de que puedas mandar suficiente evidencia para comprobar que, aunque no tengas hijos, es un matrimonio en buena fe. Entre más evidencia puedas mandarla con un abogado, más probable te pueden aprobar tu residencia permanente.
3: Abogada Leti, ¿y es cierto entonces o falso que por aplicar tarde para la remoción de condiciones puede provocar que el caso pudiera ser negado a menos que se tenga una muy buena justificación?
4: Esto sí es totalmente verdadero. Tienes que mandar pedir la remoción de condiciones 90 días antes de que se te vaya a vencer la residencia condicional. Pero si la mandas tarde, entonces tienes que proveer una buena justificación. Si no puedes dar una buena justificación para mandar el paquete tarde, entonces sí, inmigración tiene todo el derecho de negarte el caso. Por eso es tan importante hacerlo con un abogado para que se mande a tiempo.
3: Y precisamente para ello quiero pedirle que por favor le recuerde a mi linda gente y familia de Fresno y todo el Valle Central las formas de contacto. Muchísimas gracias.
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0: Qué increíble cómo Dolly Parton manejó toda su carrera, su vida, esta mujer, este ícono de la música a nivel mundial. Pues fíjate que ahora le dieron un reconocimiento póstumo en la American Music Association. Le dieron el premio de Lifetime Achievement.
1: Oh.
0: Y Dolly,
1: claro,
0: sabía que estaba enferma, sabía que no iba a estar viva cuando le dieran este... este reconocimiento.
2: Cuando le tocara recibirlo.
0: Claro. Y dejó un video grabado, o sea, un video póstumo para que las personas lo vieran. O sea, ella sabía que ya no iba a estar aquí, pero fíjate, que cómo esta mujer planeó todo, por eso es Dolly Parton. Vamos a escuchar a ver un poquito del video.
3: Well, hey, it's Dolly, and I am so honored to receive the Lifetime Achievement Award from the Americana Music Association. I mean, roots music, or what is now called Americana music, is what I grew up playing back in the Smoky Mountains. It's that same music that drew me back to East Tennessee back in 1997 to write and record my album, Hungry Again. And that project really opened the door to a series of bluegrass and acoustic albums that changed the course of my career in so many ways. Now, new fans discovered these albums, new Americana music communities embraced them, and now, looking back at it all, I see this era of my career as a musical renaissance of sorts. And I want to thank everybody at the AMA for recognizing me with this award. It's a great honor, truly. And just know that I will always love you.
1: Qué bello, no, la verdad es que qué impresionante mujer, les soy sincera, o sea, sí sabía que existía Dolly Parton y su música la había escuchado, pero como que no estaba muy metido en su carrera. Ahora que falleció, desgraciadamente, han salido tantos videos de cómo te das cuenta qué tipo de mujer era. O sea, independientemente que haya sido figura pública, una artista espectacular, que era una buena persona.
2: Y que fue una pionera en el country music.
1: Exacto.
2: Después de ella, muchas. Yo creo que hacer... No me puedo imaginar el momento en que ella le tocó grabar este video, la mentalidad que tenía, ¿sabes? O sea, debe ser muy fuerte porque todos queremos vivir, pero pues nunca queremos que se llegue nuestro día final. Así y sin embargo, a ella le tocó pensar en ese último día cuando grabó este video. Y eso es aún más admirable, ¿sabes?
1: Exactamente.
0: Ve, ahora que sabemos tanto de cómo donaba dinero, apoyaba distintas organizaciones, lo de los libros, su historia, ¿no? Que su papá no sabía leer ni escribir, por eso ella comenzó una fundación para ayudar a las escuelas, a los maestros. Y ahora pensar en eso, ¿no? Decir, ok, no voy a estar aquí, pero les voy a agradecer por haberme apoyado. Ay, hasta me emocioné.
2: Sí, a mí también me emocioné.
0: Por haberme apoyado cuando estuve en esta vida, ¿no?
1: Sí, exactamente.
0: Descansa en paz, mi Dolly.
1: Eso sí, totalmente.

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2: ¿Qué tal? La primera. La inmigración hacia Estados Unidos es mucho más diversa hoy que hace apenas unos años. Nuevos datos de Associated Press muestran que 4.5 millones de migrantes de más de 150 países llegaron al país en la última década. Ya no se trata principalmente de personas provenientes de México y Centroamérica. También llegaron miles desde Venezuela, India, Ecuador, China y países de África. La segunda. Este año más de 1 millón de jóvenes latinos cumplirán 18 años y podrán registrarse para votar por primera vez. Y la tercera, encontrar vuelos baratos podría ser todavía más difícil en los próximos meses. United, American y Southwest planean reducir algunos de sus vuelos menos rentables ante el fuerte aumento del precio del combustible. Los recortes podrían afectar especialmente rutas y horarios más baratos, como vuelos nocturnos de madrugada o en días de menor demanda.
1: Estas fueron las tres noticias que impactan.
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0: Estás escuchando tu Buena Vibra Show en esta mañana de lunes, en donde, pues fíjate que estamos comentándote que hay un vestido que podría subastarse por una cantidad que te vas a quedar con cara de ¿what? O sea, le llaman el vestido de la venganza y lo utilizó la princesa Diana después de haberse divorciado del ahora rey Carlos. Dicen que podría venderse en hasta $300,000. ¿Te imaginas?
1: Y se me hace poquito, porque yo sé que hay mucha gente que está, pues no digamos obsesionado, pero que ven cualquier cosita de que perteneció a la princesa Diana en algún momento, pues puede venderse por mucho dinero. Pero $300,000, obviamente sí es una lanita, pero yo hasta daría más si fuera una persona de mucha lana, obsesionado con ella.
0: Yo creo que va a ser un artículo de colección, porque no cualquier persona pueda entrar en el vestido que era de la princesa Diana, ¿te imaginas?
1: También, sí, es cierto, muy buen punto, pero nada más por tenerlo ahí, o sea, de que perteneció a ella.
0: Sí, fíjate, el 29 de junio de 1994, en aquel entonces, Príncipe Carlos admitió públicamente que había sido infiel a Diana. Y bueno, pues Diana sabía que esta entrevista iba a ser transmitida esa noche y decidió ya aparecer en la gala de un evento luciendo un vestido negro ajustado y con los hombros descubiertos. La prensa lo bautizó en aquel entonces como el vestido de la venganza.
1: Totalmente, yo me acuerdo de esa entrevista que la estábamos viendo mi mamá. Y mi mamá y yo éramos bien picadas con todo lo de la realeza, porque compraba las revistas de vanidades. Ajá. Entonces ahí estábamos viendo el chisme siempre. Y sea lo que sea, bueno, a mí por ejemplo me sentía como que sí había una... Pues no, digo, ay, ¿cómo te podré decir? O sea, nos caía bien Diana, o sea, sin conocerla, obviamente. Pero sí, decíamos, bueno, pues buena chava. Y yo me acuerdo de esa entrevista que dio, y fue cuando dijo todo, que fue precisamente donde el reportero le pregunta, ¿tú crees que vayas a ser reina? Dijo, claro que no. O sea, voy a ser reina de corazones del público, del pueblo británico, pero pues obviamente ya reina ya no voy a ser. Y confesó que pues obviamente el príncipe Carlos le había sido infiel con la famosa Camila, que ahora ya está ahí, la reina Camila, de donde yo no lo puedo creer.
0: Oye, pues bueno, este vestido se va a subastar en hasta $300,000. Así que bueno, pues qué interesante cómo un pedazo de tela se vuelve tan importante, sí. Se vuelve parte de la historia. Se vuelve, de alguna manera, pues el objeto del deseo.
1: Exactamente. Ese vestido va a ser subastado el próximo 9 de diciembre en Nueva York. Así es que... Y hay un suéter de Diana también, que esperan venderlo en hasta $1.1 millones. Por eso te digo, este vestido está baratito. Es como que lo compraste en TJ Maxx.
0: Lo van a empezar a subastar, pero, o sea, la gente... Pueden subir y el precio.
1: Estás seguro que lo van a vender en más, Luis.
0: ¿Cuánto crees que se vendería el vestido de la venganza?
1: Ah, yo fácil, yo creo que sí puede llegar al millón, fácil. Porque es un vestido muy bonito, elegante y aparte tiene un significado importante, te digo. Ahí fue cuando ella se abrió, llegó segura, elegante.
0: How much for the dog in the window, pues, número, dame un número.
1: Yo te digo, yo si fuera...
0: ¿Pasa el millón o no pasa el millón?
1: Sí, pasa.
0: ¿Tú crees?
1: Sí, claro que sí, te lo puedo asegurar.
0: Yo creo que... Pone unos $500,000, yo le calculo.
1: Yo digo que hasta más.
0: ¿Cuándo? Dime el número.
1: Ah, bueno, te digo, un millón. Un millón,
0: okay.
1: Ahí está, un millón.
0: Ok, si se vende en más de un millón, yo picho el lonche mañana. Okay. Si se vende en menos de un millón,
1: yo te picho.
0: Tú lo pichas.
1: Yo te picho.

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0: Resulta y resalta que pues Alejandra Guzmán terminó en el hospital en la presentación que estaba dando allá en Veracruz, México. Pues de repente la Guzmán se puso muy locochona en sus bailes como siempre. Dijo, aquí les voy a dar un super show. La levantan, alza la patrulla, o sea, el pie, la pierna. Clásico de ella que siempre baila su, sí, su rock en el escenario. Y toma la cachetona que se le zafa la cadera.
1: Ay, Dios mío. Dios de mi vida, Dios de mi vida. O sea, no es la primera vez que tiene problemas ya con la cadera. Hay que recordar que ella dijo que hace unos años, en el 2022 creo, tuvieron que poner una prótesis de cadera de titanio después de los procedimientos que se puso por levantar el glúteo. Ya es que le metieron no sé cuánta cosa.
0: Polímeros.
1: Exactamente. Le dañó todas las articulaciones de esa parte. Ay, y por eso le tuvieron que poner una prótesis de cadera,
0: Luis. O sea, son complicaciones que trae ella todavía de los polímeros que se puso unas pompis.
1: Correcto, correcto.
0: Miren, vamos a escuchar un poquito del audio de Alejandra que está. Imagínensela en el escenario, en plena presentación. A lo mejor muchos de ustedes ya han visto este video por ahí en las redes. Pero bueno, aquí les va.
2: Disculpe, creo que se me zafó la cadera.
0: Sí, creo que se me zafó la cadera. Y en el pleno escenario, Dios, los bailarines.
2: Hasta lo bueno se veía tan malo.
0: Trata de seguir cantando.
2: Se me sabía malo. Perdón, pero se me salió la cadera.
1: O sea, se quedó ya paradita. O sea, ya sí, no se pudo mover nada.
0: Y los
1: nada,
0: bailarines como que no sabían qué hacer.
2: Pero se me salió la cadera.
0: Y ella dice, es que... Oh, ahí te va atrás. Para.
2: Perdónenme.
0: Ahí sí ya se la empiezan,
1: Dios,
0: a cargar.
1: Mío. Sí, como...
0: Y ella misma pide un doctor. Mira.
2: Creo que necesito un doctor.
0: Y ahí apagan la luz y entran los paramédicos a llevársela, sí, al hospital.
1: Ay, Luis, qué impresionante. Bueno, literalmente, al realizar este movimiento brusco, mientras estaba bailando con tacones altos, pues hizo una hiperflexión que hizo que se le saliera como parte del...
0: Se zafan, recordemos que los huesos están conectados por medio de los ligamentos.
1: Correcto.
0: Entonces, de repente, el hueso se zafa del ligamento y se sale de su lugar. Entonces, no fue una fractura, se disloca.
1: Se salió.
0: Se zafa. Entonces, afortunadamente, ya se la llevaron al hospital. En el hospital la lograron atender ahí en Veracruz. Muy chistoso porque, pues, bueno, obviamente, imagínate, todos los doctores, enfermeros, enfermeras, todos, sí, estamos atendiendo a Alejandra Guzmán.
1: Imagínate, Luis, o sea, prácticamente la cabeza artificial de la cadera que tiene se salió del receptáculo pélvico. O sea, se salió, se zafó.
0: Ok, entonces, escuchemos cómo fue que ya después de haberla atendido, la gente pues ya estaba muy contento, es el personal médico, y así reacciona Alejandra Guzmán, ella misma lo publicó.
2: Gracias.
0: ¿Cuándo vas a cantar? ¿Cuándo nos vas a cantar?
2: Ten cuidado con el corazón, con el titanio y con todo lo demás. Hasta la pata y se te puede fallar.
3: La cadera.
2: Lo siento, Veracruz.
0: Qué loco, o sea, qué experiencia,
1: ay, Dios,
0: ¿no?
1: Mío, sí, la verdad es que yo no entiendo y volvemos a lo mismo. ¿Para qué hacer tanta cosa? O sea, Alejandra Guzmán siempre tiene un cuerpazo. O sea, desde que yo me acuerdo de la época de los 80s, cuando eternamente bella y todo, ella siempre hizo ballet. Que también dicen que eso puede llegar a afectar en algún momento. Pero, ¿para qué ponerte cosas cuando ya tienes buen cuerpo?
0: Pues es que obviamente ya no sabía lo que se estaba exponiendo.
1: Claro, claro, ¿no?
0: Por eso es bien importante que cualquier cosa que se haga uno, te vayas con alguien certificado, que tenga buenas reseñas, que no, nada de que, pues te cobra barato. Lo barato sale muy caro.
1: Lo que te hagas y te pongas y te metas de cualquier cosa, hay que tener mucho cuidado.
0: Bueno, afortunadamente Alejandra Guzmán ya está mejor. Hay que ver cómo evoluciona y pues qué impresión, qué fuerte esto.
1: Sí, imagínate el dolor. Pero bueno, la tuvieron que sedar y ya la acomodaron todo rápido, sin necesidad de cirugía. Así es que felicidades a Alejandra. Suerte, cuídate mucho porque te queremos por muchos años más.
0: No solamente a las abuelitas se lastiman la cadera, mira.
1: Pues por lo visto no, ¿eh?

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0: mismo seguimos acompañándote en tu Buena Vibra Show esta mañanita, en donde vamos a recordar un poquito. ¿Te acuerdas de esta canción que decía?
1: Cállate los ojos, Luis. Era mi canción favorita de chiquita. I wanna be a Toys R Us kid.
0: Exactamente. Uy, sí, claro que sí. Oye, bueno, ¿cuántos de nosotros crecimos yendo a Toys R Us? Vimos, nos dolió el corazón cuando Toys R Us cerró sus puertas. Pues bueno, no, sí, ahí te va. La compañía acaba de anunciar que van a abrir 120 nuevas tiendas Toys R Us independientes durante la temporada navideña para este 2026. Así que, pues va a haber Toys R Us para que puedas llevar a tus hijos en distintas partes del país.
1: Totalmente, Luis, porque mira, la verdad, ahorita, pues sí, obviamente hay tiendas donde consigues juguetes, pero de esa magnitud, o sea, a esa potencia que lo que era Toys R Us, ahí encontrabas lo que tú querías de juguetes, o sea, de Tocho Moroto. Morocho, ahorita pues está Target, ¿en qué otro lugar encuentras juguetes? En Costco, pero súper limitado. O si no, pues
0: sí, en Walmart, obvio.
1: Walmart sí, también, pero no de eso. O sea, no, es que no había. Era un Walmart de puros juguetes, claro, en aquel entonces.
0: Claro, claro. Y uno iba y es más, a veces ni compraba nada, nomás con ver los juguetes. Sí. Y vas a yo ver los feliz juguetes que te vas a pedir a Santa Claus también.
1: Yo era feliz.
0: Ahora, sí. Eso es para los que vivían acá.
1: Claro.
0: Ustedes, no son, pues yo no, yo vivía en México, entonces a mí me llevaban.
1: Pues yo también
0: a,
1: vivía en México.
0: Por eso, pero tú venías a Toys R Us.
1: Bueno, sí, porque vivía pequeñita en la frontera.
0: Exactamente. Correct. A mí me llevaban a el Circo de los Juguetes de Ley.
1: ¡Ay, qué bello!
0: Existía Ley, la tienda Ley, que ¿sí? es un supermercado en México. Hacía también para la temporada navideña como una carpa especial, una sección de puros juguetes. Entonces yo iba a comprar al Circo de los Juguetes de Ley.
1: ¡Ay, qué bello! Me

0: muchos juguetes, ¿eh? Hay una encuesta.
1: ¿Qué tipo de
0: juguetes? No, pues juguetes para pequeños,
1: ¿eh? Ah, ok.
0: Hay una encuesta que habla sobre la venta de los juguetes, dice que crecieron 16% más para adultos que para niños. O sea, estamos hablando de que la venta de juguetes se ha incrementado por los adultos que compran memorabilia. Compras
1: exactamente
0: la Cabbage Patch que estabas mencionando.
1: Sí.
0: Ahora la puedes comprar como adulto y dices, ay, la recuerdo. ¿Tienes lana? Pues sí, te la compras.
1: Sí, sí, sí. O sea, ¿tú qué te comprarías? ¿Un He-Man o qué?
0: Yo tengo ahí un He-Man.
1: ¿Tienes un He-Man? Ahí
0: aquí está. Lo tengo en la oficina que me lo regaló el pana.
1: Ay, es cierto.
0: ¿Qué otro juguete me compraría?
1: Pero si tuvieras así como que fueras muy obsesionado de juguetes del pasado, ¿qué te comprarías?
0: Thundercats, los juguetes de He-Man, los muñecos coleccionables. ¿Sabes qué me gustaría tener?
1: Yo quiero My Little Pony.
0: No tengo espacio, pero me gustaría volver a tener el castillo de Skeletor.
1: Ay, es cierto. De Lego, ¿no te gustaría?
0: No.
1: No,
0: gracias, ese no.
1: O sea, el castillo, pero de piezas de Lego.
0: No.
1: O sea, lo que es original.
0: No, gracias. Yo me quedo con el original.
1: Yo quiero My Little Pony así, con su cola.
0: De Lego.
1: Color rosa, no.
0: ¿Verdad? ¿Tú quieres que yo lo tenga de Lego?
1: Yo también lo quiero original, pues ya.
0: Pues, ¿quién quiere los Legos? A los que les gusten los Legos, a mí no.
1: Al que los pises en la noche.

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0: Gracias por seguir la sintonía de Tu Buena Vibra Show en esta mañana de 21 de septiembre, como dice la canción.
1: So,
0: do you remember?
1: Of course I remember.
0: The 21st night of September. Si no lo sabías, ahora lo sabes.
2: Do you remember?
0: El día voy a poner esta canción, todo el día hasta que nos hartemos.
1: Ah, sí, la verdad que sí, ¿a poco no está sabrosa?
0: Está padre.
1: Sí, sí, sí.
0: Oye, pues qué gusto acompañarte, gracias por seguir en la sintonía de Tu Buena Vibra Show esta mañana en la que estamos despidiendo oficialmente al verano. Hoy es el último día del verano de 2026.
1: Por
0: mañana
1: fin.
0: Ya llega el otoño.
1: El otoño, me encanta. Entonces se nota que nací todavía en verano y yo me sentía de otoño.
0: Fíjate, ya ves.
1: A mí me encanta el otoño, es mi época favorita.
0: Tú eres de verano, Erika. Tu
1: sí.
0: Estación es el verano, aunque no quieras.
1: Sí, mi época favorita es el otoño, invierno y en primavera.
0: Pues, ¿sabes cuál es mi época favorita?
1: ¿Cuál?
0: La época donde contamos la nota buena vibra del día. Porque llegó el
1: siempre.
0: Momento. Vamos a contarte algo bueno que está sucediendo en el mundo, porque yo sé que hay muchas malas noticias, pero aquí pura buena vibra. Y te vamos a contar que esta nota buena vibra nos llega desde Pereira, Colombia.
1: Vámonos, saludos a todos los parceros.
0: Fíjate, allá en las calles de Pereira había un joven que estaba cantando en las calles, un joven músico callejero con su microfonito, estaba cantando salsa y de repente... Pues él, con su micrófono y bocina en mano, empieza a ver a un policía que se acerca y dice, ¡ay, caray! Yo creo que me van a quitar, me van a correr. Pero el policía no llegó a multarlo. ¿Sabes qué pasó?
1: ¿Qué fue lo que hizo?
0: Vamos a escuchar.
1: Escuchemos.
0: Ahí va entrando el policía. Deja de cantar el chico. El policía toma el micrófono.

0: O sea, el policía comienza a cantar y el chico no se la cree. O sea, ve el talento que tiene.
1: Engaños.
2: Oye.
1: Nos ven sin pie. Y vamos a apoyar el arte callejero, porque es el único que nos da la vida, el sazón. Y el compañero pensó que le íbamos a quitar y vamos a cantar. Esta es Pereira. ¡Volveremos!
2: ¡Vámonos!
0: Y se ponen a bailar los dos ahí en plena calle.
2: No, qué padrísimo está eso, ¿eh? Oye, que y sí que tiene talento el policía, ¿eh?
0: ¿Qué voz del policía?
2: Que le hagan un disco, por favor.
0: ¡Qué padre! Sí, me encanta ese momento, me da mucha alegría.
2: Sí, totalmente, Luis, porque yo también hubiera pensado que me va a multar, que what's going on. O sea, un policía, ¿cuándo has visto un policía que se ponga a cantar y a bailar?
0: O sea, he visto videos de policías aquí en Los Ángeles que llegan,
2: sí,
0: que cantan con el mariachi, o sea, es que hay gente que tiene mucho talento que sí, obviamente pues se dedican a trabajos que nada, sí, tienen que ver con la artisteada.
2: Exactamente, y que como dices tú, tienen talento y aparte que les gusta.
0: Sí,
2: o sea,
0: claro,
2: el ver un policía no todo el tiempo tiene que ser seriedad y que es ahí vienen las fuerzas del orden, ¿no? O sea, ellos también son seres humanos que tienen su corazoncito, sus sentimientos musicales.
0: Y su talento.
2: Ah, por supuesto.
0: Sobre todo, así es que mira, esa es la nota buena vibra hasta mañana. Nos está alegrando ver cómo pues los trabajadores, los servidores públicos también tienen, como dices tú, Erika, su corazoncito, su talento, y que estamos conectando, porque es lo más importante, como seres humanos.
2: Sí.
0: Que no nos veamos como tú eres de allá, yo soy de acá, tú eres rojo y yo soy blanco. Somos, señores, seres humanos todos, y todos somos también complejos, así es que hay que enfocarse en lo que suma y no en lo que resta.
2: Así es, me encanta.
0: Hay que contar cosas buenas, cosas bonitas. Queremos que nos marques al 844-410-1075. 844-410-1075 y nos cuentes algo bueno.
2: Queremos escuchar todo, de todo, de todo, de Tocho Morocho. Cumpleaños, cualquier tipo de celebración, buenas noticias del médico. ¿Te vas a convertir en padre o en madre, en abuelo? ¿Recibes a familiares de fuera? Todo queremos saber.
0: Cumpleaños, aniversarios, estás celebrando, no sé, que llegó el amor a tu vida, pagaste tu carro, compraste casa. Cualquier cosa buena que esté alegrando tu corazón, porfa, compártelo. Queremos alegrarnos la mañana escuchando buenas noticias. 844-410-1075.

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0: Llegó el momento de contar bendiciones. Queremos que nos marques al 844-410-1075 y nos cuentes algo bueno.
1: Nos vamos con Patty. Buena vibra, Patty. ¿De dónde nos marcas, mi amor? Cuéntanos, ¿qué te tiene feliz?
2: Hola, buenos días.
0: Buenos días.
1: Buenos días, mi amor. Cuéntanos, ¿de dónde marcas?
2: De Panorama City.
0: Ah, Panorama City. Perfecto, hermosa. A ver, cuéntanos algo bueno allá desde mi Valle de San Fernando.
2: Mi niño que quiere mandar un saludo.
0: A ver.
2: Está emocionado.
1: A ver, a ver.
2: Hola. Habla fuerte, papá.
3: Mi nombre es Daniel.
0: Daniel.
1: Daniel, ¿cómo estás? ¿Cuántos años tienes, mi amor?
3: 9.
1: 9. ¿Y qué quieres decir, mi querido Daniel?
3: Me pasaron 18. Me cuido todos los animales. Es el voz de
4: todo el mundo. Pero háblales fuerte.
0: A ver, habla fuerte, Daniel.
3: Es el voz de todo el mundo. O sea, de todo el mundo.
4: No, ya.
3: ¿Hola, chicas? Yo soy la voz de todo el mundo.
0: ¿Quieres ser la voz de todo el mundo?
3: ¿O no? Sí.
0: ¿Y qué quieres decir, a mi querido amigo?
3: Comandar a todos.
4: No, que todo el mundo.
3: De todo el mundo.
4: Sea muy feliz.
3: Sea muy feliz.
4: Los niños del mundo.
3: De todos los animales del mundo.
1: ¡Ay, hermoso! Me encanta, chiquito. Me encanta.
3: Gracias. Un abrazo.
1: Nosotros te mandamos un besote enorme. ¿Ya vas para la escuela?
3: Sí, ya estoy en escuela.
4: No hay escuela hoy. Buenos días.
1: Ay, es cierto, no hay escuela.
0: Sí, es cierto, en Los Ángeles no hubo clases el día de hoy.
1: No, por la celebración judía. Tienes toda la razón, mi amor.
0: Oye,
1: felicidades.
0: Pero, ¿cómo se llama tu escuela para mandarle saludos a tus compañeros?
3: Gracias, en la elementary school.
0: Ah, oye, pues te mandamos saludos a todos tus compañeros de ahí de la escuela Elementary School. Sí, no me entendí el nombre, pero nomás de Elementary School.
1: A todos los nenes.
0: Felicidades, sí, hermosa, por tu nene precioso.
4: Te encantan los animales, dice que va a ser veterinario y él los va a curar todos.
0: ¡Ay, qué padre!
1: Me encanta mi vida, hermoso. Disfruten los nenes el día de hoy, porque sí es cierto, la celebración de Yom Kippur.
0: Oye,
1: felicidades a todos.
0: Vámonos ahora con Angélica.
1: Vámonos.
0: Buena vida, Angélica.
5: Hola, buenos días.
0: Buenos días, ¿de dónde marcas? Y, ay, caray, me estás...
5: ¿Qué pasó?
0: ¿Me estás grabando, Angélica?
5: De San Bernardino.
0: De San Bernardino. ¿Qué es lo que nos quieres compartir, hermosura?
5: Ay, yo les quiero compartir que mi hija y mi yerno me acaban de hacer abuelita. Esperando este angelito por 13 años.
0: ¡Wow! ¡Qué bendición!
1: Ay, otra abuelita culeca que se une a la lista de las abuelitas consentidoras. Que espero que sí, ¿eh? Porque yo la mayoría sí.
5: Y es mi primera nieta.
1: ¡Uy! Agárrate, amiga, ¿eh?
0: ¿Cómo se llama?
1: A soltar dinero.
0: ¿Cómo se llama la bendición?
5: Voy a trabajar para ella.
1: Sí. ¿Cómo se llama esa hermosa?
5: Mi niña se llama Adeline.
0: Adeline,
1: Adeline, felicidades.
0: Que Dios las bendiga, hermosa, que llene más todavía de luz tu vida y que la consientas mucho. Tú sigue trabajando, sí, para comprarle las cosas que sus papás no le quieren comprar.
5: Todo lo que quiera mi niña.
0: Todo lo que quiera ella y que los papás le prohíban, tú se los vas a dar, por supuesto.
5: Claro.
0: Ya está pensándolo.
1: Totalmente, Luisito, me encanta. ¿Con quién más nos vamos a ver?
0: Vámonos con mi querido Adrián. Buena vibra, Adrián. Cuéntanos algo bueno, hermano.
6: Buenos días, Luis. Buenos días, Carla. Dios lo bendiga.
0: Amén, bendiciones, hermano.
1: A ver, ¿a quién saludaste, Luis? Adrián. ¿Y quién más? ¿Luis y quién más?
6: Erika, perdón.
1: Y dije, Carla, ¿quién es Carla? No te creas, mi querido Adrián.
6: Mira,
1: cuéntanos.
6: Tuve este fin de semana una experiencia muy, muy, muy maravillosa.
0: A ver.
6: Ya la he tenido anteriormente. Me invitaron a un retiro de parejas. Un retiro espiritual de pareja muy bello, muy bonito. He tenido retiros juveniles, retiro de esto, retiro del otro, pero un retiro de parejas no necesariamente tiene que estar pasando problemas con tu pareja o lo que sea, sino es para que tu matrimonio o tu relación con tu pareja se fortalezca, ¿no?
1: Claro.
6: Sí, quiero invitar a la gente, a tu radio escucha, que si tengan la oportunidad de sentir o vivir esa emoción, que lo hagan. A mí me invitaron por invitarme y yo dije, oh, bueno, pues vamos. Y la verdad que fue una experiencia muy, muy, muy, muy linda.
0: ¡Eso!
1: ¡Qué padre, Adrián! Tienes toda la razón. Yo no he tenido la oportunidad, pero se me está antojando uno. ¿Cuántos años llevas de casado, Adrián?
6: Bueno, yo con mi esposa me voy, llevo boricua, yo soy mexicano. Desde el 2004 estamos juntos.
0: 20 pero, años.
6: Sí, 23 años totalmente. Ella sí. Cuenta, no, que tenemos 20. No, no, no, cuenta también desde que me llegué hasta meter a la casa porque cuenta
0: todo. Oye, qué padre, muchas gracias por el consejo, Adrián. Me y qué gusta. Buena onda que, mira, este fin de semana fortaleció tu matrimonio y fortaleció tu amor.

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0: ¿Recuerdan aquel momento en la historia de los dibujos animados cuando los Picapiedra se encuentran con los supersónicos en una película que a muchos nos voló la cabeza, así nos explotó el cerebro? ¿Cómo que los supersónicos se encuentran con los Picapiedra? Bueno, algo similar sucedió este fin de semana en Madrid, España, porque Laura Pausini se presentó de sorpresa en el concierto de Shakira. ¿Te imaginas esto?
1: Estuvo eso de locura, la gente está volviéndose loca en las redes sociales después de haber visto, obviamente, los que estamos acá de este lado del planeta, que no estuvimos en el concierto allá en Madrid. Va a tener 13 presentaciones corriditas Shakira y la gran invitada sorpresa al tercer concierto de esa residencia fue exactamente Laura Pausini.
0: Vamos a escuchar qué fue lo que dijo Laura sobre esta presentación que nadie se esperaba de los fans, de los asistentes que llegaron ahí. Ahí te va, mira.
2: Espectacular. Estoy muy, muy feliz de haber cantado con ella después de que nos conocemos desde hace 30 años y más. Y que la admiro, que me siento muy similar a ella. Tenemos muchas cosas en común. Desde el principio hemos empezado las dos cuando teníamos 18 años con nuestras primeras canciones, muchas cosas difíciles que enfrentar, pero ella nos ha demostrado cuántas veces nos podemos caer y levantar otra vez, empezar desde cero. Y me siento muy honrada de ser su amiga y soy su fan, la verdad. Uno no para de admirar a alguien que tiene esa fuerza de voluntad. Gracias, Shakira, me has hecho... Tenía todo escalofrío y gracias por esas lagrimitas que tenías mientras cantábamos.
0: ¡Qué padre!
1: ¡Ay, qué bonito!
0: ¡Ay, la queremos a las dos!
1: La verdad que sí, Luis. Bueno, ya tenemos el gusto de conocer a Laura Pausini. Ya estuvo aquí en la casita de Buena Vibra.
0: Sí.
1: Shakira nos falta, la tenemos que conseguir.
0: A Shakira, yo sí la conozco. ¿Tú no?
1: No, yo no.
0: Yo sí.
1: O sea,
0: la veo en la tele, en videos, le doy like a sus publicaciones.
1: Ah, no, sí,
0: me enojé,
1: claro,
0: con ella cuando canceló su concierto. Sí. Ya la perdoné.
1: Pero sí, de entrevista, yo sé que tú, ya la entrevistaste tú, ¿no?
0: Sí, sí, me ha tocado.
1: Pero bueno, acá falta.
0: Pero bueno, recordemos, o sea, este encuentro, me encanta cómo las dos se hacen reverencia la una a la otra en el escenario, así como que maestra, pues, y la otra maestra. Han tenido como que carreras paralelas.
1: Correcto.
0: Laura Pausini y Shakira son más o menos de la misma edad, las dos, sus hijos, los más grandes, bueno, el más grande de Shakira es de la misma edad de la hija de Laura Pausini.
1: Ah, mira.
0: Entonces, en su último disco, Laura Pausini canta varios covers y ella canta precisamente Antología.
1: Correcto.
0: Que conocemos a través de la historia y de los años esta canción, esta versión, ¿verdad?
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0: Y bueno, pues imagínate esa letra que conocemos por años y años y años en la historia musical, a escucharla en voz de Laura Pausini.
1: A ver.

0: combinación entre ambas la disfrutaron en el concierto en España este fin de
1: Luisito,
0: semana.
1: La aparición no estaba anunciada, o sea, la gente que estaba ahí jamás se imaginó que iba a llegar de la nada Laura Pausini. Obviamente ya la producción ya lo tenía todo planeado, pero esta canción no fue de casualidad que la cantaran, o sea, Pausini ya le había rendido homenaje a Shakira en el pasado realizando su propia versión de este tema, así es que ya.
0: Exactamente, es esta que estábamos platicando.
1: Así es que muy bien por las dos, guapísimas, súper talentosas, vocerrones. Shakira se ve espectacular, como que o la veo más delgada o es mi imaginación. Yo la veo mucho siempre, más delgada que en otros conciertos.
0: Sí, siempre se ve espectacular, la verdad. Sí, pues es que imagínate, ha estado trabajando mucho. Shakira, sí. ¿Cuándo irá a terminar esta gira?
1: Yo no
0: lleva como 28 años Shakira con la gira de Las Mujeres Ya No Lloran.
1: Sí, oye, qué impresionante. Mis respetos, la verdad, porque ya no se cose el primer hervor.
0: ¿Cuánto dinero tendrá Shakira en su cuenta de banco? Me pregunto, cuestiono, interrogo, ¿cuántos ceros habrá por ahí? ¿Te imaginas?
1: No, pues bastantes, Luisito. Y aparte de que no nada más es su talento, sino de tener negocios por ahí.
0: Ah, espero que
1: y
0: sí.
1: Y luego que ya no le tuvo que pagar Hacienda ahí en España.
0: Y entonces, luego, pues, ya ves que tiene las chaquichancletas.
1: Ah, y luego los productos del cabello.
0: El chaquichampú.
1: El chaquichampú.
0: Las chaquichancletas, el chaquichampú. ¿Qué más tiene? El chaquichis. Ah, no, ese no.
1: El chaquichis.

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0: Amore, y hoy les tengo un segmento legal con información sobre accidentes automovilísticos como auto, camión, troca comercial, moto, bici, caminando y mucho más. 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
0: 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Vamos a empezar con esta historia creada por mí. 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Gracias a Dios el esposo salió sin lesiones, pero lamentablemente Irma no corrió con la misma suerte. 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
0: 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Abogada, y ya para terminar nuestro segmento legal, tengo otra pregunta. ¿Es cierto que muchas oficinas pequeñas les refieren casos complicados porque no tienen los recursos y el equipo para manejar los casos en una manera exitosa?
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0: Abogada, muchas gracias por esta información que ayuda a tanta gente que nos escucha. 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Nos vemos para el otro segmento legal.
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0: de chisme. A ver, cuéntanos el último chisme o el chisme más sabroso que te has enterado últimamente. Porque el chisme es bueno para la salud. Fíjate, los expertos dicen que chismear de verdad te puede ayudar a bajar el cortisol, a enfocarte en el aquí y en el ahora.
1: ¿En serio,
0: y a desenfocarte, Luis? De tus problemas.
1: Wow, bueno, pues entonces hay que chismear para relajarnos y soltar el fuá.
0: A ver, ¿cuál fue el último? Cuéntame un chisme, Erika. Un chisme sabroso, algo interesante.
1: Bueno, este fin de semana, justo el sábado que celebré mi cumpleaños, me fui con mi hija de shopping. Fuimos a un evento que vendían ropa vintage y, pues sí, antigua, ¿no? Y a la vueltita, ahí en el centro de Los Ángeles, nos fuimos a comer tacos en un lugar que se llama Sonora Town.
0: Ajá.
1: Muy conocido, pero más que nada porque la conveniencia, y sí, ya hace mucho ya había ido, tortillas de harina estilo Sonora. Enfrentito de mí, literalmente, la persona que estaba enfrente de mí haciendo fila era el cantante Luis Coronel.
0: ¡Ándale!
1: Con su pareja, no sé si eso, pues la verdad no sé, hace mucho que no sé nada de él.
0: ¿Y de qué estaban platicando?
1: Pues hay cositas, pero tranquilo.
0: ¿No te enteraste de nada, así un chisme más sabroso? ¿Está embarazada?
1: No, pues no.
0: ¿No le ha bajado? No. ¿Qué sé yo?
1: No creo, Luis, que van a andar hablando de eso.
0: O sea, a lo mejor sí.
1: No. O sea, la verdad es que ya estaban hablando ellos muy en privado. Pero era el que está enfrente de mí. De hecho, a su pareja, yo sin saber todavía quién pudiera ser, sí, le pregunté que si aquí empezaba la fila, porque si había unas 10 personas, fácil.
0: ¿Esta es la cola?
1: Y dijo, ¿aquí empieza la cola?
0: Esta es la espalda, señorita. La cola viene más abajo.
1: Pero no me enteré de ningún chisme de ellos, Luis, pero ahí estaba. Muy cool él, o sea, buena onda. Yo tampoco le dije nada, obviamente, pero pues tranquilo, o sea, así pasa. Aquí en Los Ángeles, okay, te puedes topar con una celebridad, pues, y tú ni en cuenta.
0: Yo les voy a contar un chisme. Uf, mira. Yo, este chisme, yo... pues tengo mucho tiempo guardándolo.
1: ¡Y!
0: Pero se los voy a contar.
1: Ok, ya, suéltalo. De tu ronco pecho.
0: Ah, hay una vecina, de las vecinas que de toda la vida allá en Nayarit, en Tepic. La vecina le pintó el cuerno al marido.
1: ¡Y!
0: O sea, estamos hablando de una familia que vivía cerca de mi casa, a unas cuantas casas. Esta pareja que tenían sus hijos, pues ya los hijos habían crecido. Esta vecina siempre ha sido muy guapa, haciendo ejercicio y todo. Pues resulta y resalta que andaba echándose el plato a un vecino de media cuadra más abajo. Colágeno, porque estaba más joven.
1: ¡Ándale!
0: Y resulta que el marido la cachó.
1: ¿Cómo?
0: La cachó. Se escuchó la grita de todo, o sea... pues es que estaba todo el mundo escuchando los gritos, claro, que los vecinos, o sea, ¿qué? ¿Y qué crees? La perdonó.
1: ¡No!
0: Que diga, ajá. El vecino perdonó a la esposa, pero como toda la cuadra nos habíamos dado cuenta del chisme,
1: la cuadra no la perdonó.
0: La cuadra no la perdonó y ella no perdonó a la cuadra y no le hablan a nadie de la colonia.
1: ¡No inventes! Y eso pasa. Siempre pasa eso. Por eso dicen, nunca cuentes tus problemas de pareja, porque... a las personas les va a agarrar tirria a tu pareja y luego al rato tú regresas con esa, con él o con ella.
0: Sí.
1: ¿Verdad?
0: Entonces, pues antes siempre pasábamos y buenas tardes, y ya no saludamos.
1: ¿Doña qué?
0: No, pues no vamos a decir el nombre.
1: Florinda.
0: Les digo el chisme, pero no le voy a decir de quién se trata. Entonces, ese es un chisme que yo les quería contar. Y
1: está
0: estos
1: bueno,
0: casos de la vida real.
1: Está bueno tu chisme, Luis.
0: Así que miren, vamos a abrir la línea telefónica en el 844-410-1075 para que tú que nos estás escuchando en este momento saques de tu ronco pecho, porque sabemos que tu pecho no es bodega, ese chismecito sabroso, jugoso que nos quieres compartir. No vamos a decir nombres, pero... sí vamos a decir qué es lo que sucedió y okay, por qué queremos platicar de eso.
1: Exactamente. Y como dices tú, el chisme a veces es terapéutico, sin levantar falsos testimonios.
0: No.
1: Eso sí, yo, si es algún chismecillo, pues sí, lo que puedes decir, pues cuéntalo. Márcanos, 844-410-1075.
0: Queremos escuchar ese chisme jugoso.
1: Lunes de chisme, sí, ya, se quedó.
0: Hasta se me antoja sacar un barniz de uñas para que te pintes la uña mientras estamos chismeando.
1: Yo pensé que quería sacar un libro de todos los chismes.
0: También.

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0: resulta y resalta que sigue dando de qué hablar Alex Syntek. Desde la semana pasada hemos estado hablando de él, de su momento incómodo en la delegación Benito Juárez allá en la Ciudad de México, donde empezó a insultar casi casi al público, a los reggaetoneros. Se portó básicamente, ya cruzó la línea
1: sí.
0: de lo que podríamos haber entendido como su disgusto con la música, ya empezó a ser ofensivo.
1: Correcto.
0: Entonces, bueno, pues ahora hizo un en vivo, ha hecho algunas entrevistas y se está disculpando Alex Syntek de alguna manera, porque la verdad que no se siente muy sincera esa disculpa.
1: No, pero ya está diciendo unas cosas muy fuertes, tanto así que dice que en México no lo quieren y que mejor se va a ir a vivir a Londres.
0: Escuchemos.
2: ¿Saben quién me dio el talento? ¿Y quién me hizo tocar el piano? Mi señor, mi creador. ¿Saben quién permitió que yo hiciera mi pajenerada allá arriba?
0: Ay, tantas ay, Alex Syntek.
2: Mi señor, mi creador, el jefe, Jesucristo, ¿no? Entonces, yo no soy religioso, no me gusta hacer proselitismo religioso ni político. No estoy del lado de la izquierda ni de la derecha. Ya le pedí disculpas al alcalde Luis de la Benito Juárez porque... Ay, yo creo que no me van a perdonar, nunca me han perdonado.
0: A ver, Alex, no, o sea, está, es muy incómodo escucharlo. A ver, ahí te va otra, mira. Él dice que...
2: La inteligencia artificial, ella tiene la respuesta. ¡Los amo! Sí, sí, estoy desequilibrado mental, estoy loco. Igual
0: okay, que... Ok, está siendo chistoso de alguna manera, pero ok, el otro día platicaba con Renato y hablamos. Dice que puede ser a lo mejor de verdad un episodio maníaco.
1: Ajá.
0: ¿No? Pero la verdad yo creo que simplemente un narcisismo muy cañón, una persona que, pues sí, ha sido famoso desde pequeño, entonces quieres tener esta fama, eres bueno, es muy bueno Alex Syntek, pero sí, no puede procesar el hecho de que al público le guste el reggaetón y la música que él considera no es de calidad.
1: Desde calidad, exactamente.
0: Por decirlo así.
1: Pues puede ser de muchas cosas, fíjate, hasta el cantante Danny Flow acaba de decir y pide a todos nosotros detener las críticas contra Alex Syntek y propone más bien, mi querido Luis, internarlo. Dice, esto es algo de cuidado. Y él dice que esto está causando morbo, pero que en realidad él ve que él no está bien mentalmente.
0: Es que no lo está, pero bueno, aquí en medio de este asunto es que ha seguido a Alex Syntek hablando y diciendo que ahora quiere que lo perdonen y que para fumar la pipa de la paz, él podría hacer una colaboración con un reggaetonero o algún reggaetonero venir a colaborar con él y hacer pop. Y digo, amigo, ya, o sea, ya mejor cállate y diga, ¿sabes qué? Disculpa, estaba pasando un mal momento. Pero te digo, yo siento que lo que está sucediendo aquí es una persona narcisista con un tipo de personalidad histriónica que le gusta llamar la sí. atención y que simplemente es eso, que está frustrado porque pues siendo él este referente en la música, de acuerdo a otros artistas, como dice él, uh-huh. pues simplemente no está pegando.
1: Sí, muy probable.
0: En
1: te
0: este
1: digo.
0: Momento.
1: Muy, digo, sabíamos que Alex Syntek era un poco controversial. Acuérdate que ya ves que tiró disque al excusado un disco de quién era.
0: De Karol G.
1: De Karol G. Ya desde hace entonces, eso fue hace como 5 años o 6, si no me equivoco. O sea, como que así es él, pero ahorita está desatado. ¿Qué está pasando a través de la vida de Alex Syntek? No sé.
0: Ay, pues
1: Luis,
0: no sé.
1: Pero sí está muy desatado. ¿Yo? Y que le baje poquito.
0: ¿Sabes? Te voy a decir algo. Esta persona, Alex Syntek, está disfrutando este momento, porque está disfrutando de la atención que le está dando el público.
1: Sí.
0: Para bien o para mal, él está disfrutando de la atención, porque eso es lo que quería, que hablen de él, que lo vean, y yo te puedo asegurar que él está bien, es simplemente, le gusta llamar la atención.
1: ¿Se irá a vivir a Londres?
0: No, que por supuesto que no.
1: Porque dice que no lo quieren en México.
0: No. Bueno, en fin.
1: A ver qué pasa. Ya en un ratito más nos estamos conectando a nuestro canal de YouTube y a través de VIX, por si te quieres ir a la
0: tele. ¿Tú qué opinas, Erika, de lo que dijo Alex Syntek?
1: No, pues, o sea, está desatado, por eso te digo, urge, de verdad, a lo mejor yo sí estoy de acuerdo con Danny Flo.
0: ¿Tú sí crees que necesita...?
1: Sí, le hace falta como que lo siente alguien y a ver qué traes, nah. Application.
0: Nah, él está contento de la atención que está recibiendo.
1: Entonces, ¿tú crees que sí es narcisismo?
0: Por supuesto.
1: Ok.

0: Muy feliz y bendecido lunes 21 de septiembre. Escuchas en este momento 92.1 Enamoradas. Son las 10 de la mañana y yo soy tu amigo Chuy Vera, arroba Chuy Vera FM, para que me sigas en redes sociales. Quédate conmigo porque te comparto la primera de cuatro palabras clave para que ganes $1,000. Te regalo par de boletos para la presentación de Yuridia, par de boletos para la presentación de Eslabón Armado, todo eso y mucho más. Quédate conmigo. ¡Feliz lunes!
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0: Este es el reporte del clima para Fresno y nuestro Valle Central. Te saluda arroba Chuy Vera FM. Para este lunes, inicio de semana, esperamos un día completamente soleado. Alcanzaremos 86 grados y la mínima es 60. Para mañana martes esperamos condiciones similares. Alcanzaremos 89 grados y la mínima de 60. Toma tus precauciones. Feliz y bendecido inicio de semana.
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Las 11 de la mañana de este lunes 21 de septiembre, escuchas en este momento a 92.1 Enamorada, para ti que vas manejando, para ti que vas al volante, para ti que estás trabajando, para ti que estás en casita, como siempre. Quiero agradecerte por dejarme acompañarte en este momento de tu día. Sigue en sintonía.

0: Este es el reporte del clima para Fresno y nuestro Valle Central. Te saluda arroba Chuy Vera FM. Para este lunes, inicio de semana, esperamos un día completamente soleado. Alcanzaremos 86 grados y la mínima es 60. Para mañana martes esperamos condiciones similares. Alcanzaremos 89 grados y la mínima de 60. Toma tus precauciones. Feliz y bendecido inicio de semana.
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0: Llamada número 9, ¿cómo te llamas y dónde me escuchas?
1: Yolanda Guzmán, de Mendoza.
0: Yolanda Guzmán, en la llamada número 9, y te acabas de ganar un par de boletos para la presentación de Eslabón Armado en su tour Amor Nocturno, que llegan el sábado 26 de septiembre al Teatro Saroyan de Fresno. Par de boletos cortesía de Live Nation. ¿Cómo la veis, Bol, Yolanda?
1: Estupendo, gracias, gracias. ¡Sí! 92.1 de enamorados con Chuy Vera. Disculpa.
0: Excelente, muy bien, muy bien.

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Muy feliz lunes 21 de septiembre. Oigan, mi gente, familia, le damos la bienvenida a una semana llena de nuevas oportunidades. Suelta las cargas del pasado, renueva tu energía y ponle amor a cada paso. Sintonizas la mejor compañía aquí en 92.1

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1: Estas son las tres noticias que impactan.
2: ¿Qué tal? La primera. La inmigración hacia Estados Unidos es mucho más diversa hoy que hace apenas unos años. Nuevos datos de Associated Press muestran que 4.5 millones de migrantes de más de 150 países llegaron al país en la última década. Ya no se trata principalmente de personas provenientes de México y Centroamérica. También llegaron miles desde Venezuela, India, Ecuador, China y países de África. La segunda. Este año más de 1 millón de jóvenes latinos cumplirán 18 años y podrán registrarse para votar por primera vez. Y la tercera, encontrar vuelos baratos podría ser todavía más difícil en los próximos meses. United, American y Southwest planean reducir algunos de sus vuelos menos rentables ante el fuerte aumento del precio del combustible. Los recortes podrían afectar especialmente rutas y horarios más baratos, como vuelos nocturnos de madrugada o en días de menor demanda.
1: Estas fueron las tres noticias que impactan.

Ya es mediodía de este lunes y escuchas 92.1 Enamorada. Yo soy tu amigo Chuy Vera y esta va a ser la hora en la que te voy a dar la primera palabra clave de la semana, la primera de cuatro para que te puedas ganar $1,000. Pendiente.

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Para este lunes, inicio de semana, te comparto una frase que dice así: las ideas son como conejos. Cuidas un par y de pronto tienes una docena. No descartes ningún pensamiento, porque por muy pequeño que sea, debes cultivarlo y verás cómo florece tu creatividad. Sintonizas la mejor compañía, recuérdalo, 92.1.

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1: ¡Vámonos!

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La 1 de la tarde de este lunes 21 de septiembre. En este momento escuchas a 92.1 Enamorada. Para ti que vas manejando, para ti que vas al volante, para ti que estás trabajando, para ti que estás en casita, como siempre. Quiero agradecerte por dejarme acompañarte en este momento de tu día. Sigue en sintonía.

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0: te llamas y dónde me escuchas?
1: Laura, de aquí de Mendota.
0: ¿Laura de Mendota?
1: Sí.
0: Eres llamada número 9 y te acabas de ganar un par de boletos para la presentación de Yuridia y las cartas sobre la mesa tour que llega el 25 de febrero en el Safe Mart Center de Fresno. ¿Cómo la béisbol, Laura?
1: Ay, genial, contenta.

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Ya son las 2 de la tarde y escuchas 92.1 en Morada y ha llegado el momento de compartirte un poco de información de salud. Si tú eres de las personas que supera la barrera de los 30 años, quiero preguntarte si sabías que a partir de los 30 años, nuestra masa muscular alcanza un punto máximo y empieza a cambiar. Para proteger tus huesos y tus músculos, debes de combinar ejercicios de fuerza o impacto ligero con una dieta rica en calcio y vitamina D. Cuida tu cuerpo hoy para mantenerte fuerte mañana y siempre. 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

tú eres de las personas que supera la barrera de los 30 años, quiero preguntarte si sabías que a partir de los 30 años, nuestra masa muscular alcanza un punto máximo y empieza a cambiar. Para proteger tus huesos y tus músculos, debes de combinar ejercicios de fuerza o impacto ligero con una dieta rica en calcio y vitamina D. Cuida tu cuerpo hoy para mantenerte fuerte mañana y siempre. 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

0: Como siempre aquí en 92.1 Enamorada te mantenemos informado. Ha llegado el momento de que nos enlacemos con Carolina Prato, presentadora de Telemundo 51. 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
1: Hola, ¿qué tal? 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

0: Damas y caballeros, seguimos con... No, me quedé yo acá. Pues saqué el apachurro por aquí, ¿no? Oigan, buenas tardes, bienvenidos a La Chula y la Bestia. Esa risa que escuchan es de María Elena.
1: Es que vieron a Paco cuando... Está nervioso. Y en vez de hablar, dices, la haces.
0: ¿Qué?
1: Sí. ¿Qué hago, qué hago, qué Oye, hago? Mira, mira,
0: mira. El primer locutor que inicia una intervención con suspiros.
1: Ajá.
0: Ay, Dios mío. Oigan, pues, se está poniendo otra vez la novela de Cazú Nodal.
1: ¿Qué onda?
0: ¿Qué onda con ese caso? Bueno, el tema con Cazú Nodal es que ya ves que hicieron la ley Cazú.
1: Sí.
0: Que habla de este tema de la manutención y todo este rollo. Que ya se aprobó y que en el 2000 tal va a empezar 20 y tantos, no me acuerdo, 28.
1: En
0: creo.
1: México.
0: Sí, sí. Para los niños que tienen, que viajan con el pasaporte, que si se libera, que el permiso, los permisos de adultos para niños, es básicamente de ese tema.
1: Paréntesis, me pareció too much que hicieran la ley Cazú, pero continúa.
0: Sí, ¿verdad?
1: Para empezar, no tenía que ser, o sea...
0: Cazú.
1: No es Cazú.
0: No es Cazú, es una ley que protege a todas las mamás, punto.
1: Era una ley, punto.
0: En fin. Pero tomó tanto revuelo el chisme de Cazú Nodal.
1: Fue por el chisme.
0: Fue por el chisme que le pusieron.
1: Ay, por favor. Ya. Okay.
0: Bueno, ahora la cosa es, están esperando respuesta de Nodal. Nodal no va a responder. O sea, ahorita dice que no le va a responder específicamente a la ley, pero sí de difamación y que no se diga tanto y que no sé qué. Entonces, están las cosas muy calientes y no duden que este lunes tengamos más noticias de este caso. Porque ahorita ya está tomando otra vez... polémica el rollo. Van a buscar la respuesta de Nodal sí o sí. Entonces esperen prontas noticias de este chisme.
1: A ver, dame un update. No me recuerdo cuál es la respuesta que esperan de Nodal al respecto de esa parte del chisme. A ver si me acuerdo. Me recuerdo que él quería que la bebé pudiera pasar tiempo con él. Ella decía que no se la podía llevar a México. Yo creo que por ahí va la cosa.
0: Es correcto, ajá. Sigue, vas y, bien, si no vas bien.
1: Sí, y luego, no entiendo por qué la ley y no entiendo...
0: Lo que están esperando es que Nodal frene el proyecto de ley Cazú.
1: Ah, bueno.
0: Eso es lo que están esperando. Y Nodal dice que no la va a frenar.
1: No.
0: Esto están buscando dimes y directos entre ese tema que está ahí. Pero te digo... Como todavía no busca, encuentra una respuesta ni ha respondido nada.
1: Yo solo tengo una cosa que decirle al respecto.
0: Venga.
1: Aquí sí que va a sonar a la no sé qué de este programa. Siempre lo he dicho, desde antes de tener a mi hijo. Esos rollos de que mamá y papá, no importa qué edad y qué edad tengan los pequeños, se separen y anden con estos dimes y diretes, igual que Paulina Rubio con los dos papás de su... hijos, sobre todo con, que siguen corte en juicio, ya el niño hasta creció y siguen en juicios. Dos cosas.
0: Dos.
1: Yo me acuerdo haber conversado con una abogada que me dijo, aquí el único que gana es el abogado.
0: Uy.
1: Porque el niño pierde, los hijos pierden esta relación buena que pudieron haber tenido entre mamá y papá, porque jaló sana, mejor dicho. Pierdes tú tu bolsillo porque, yo te demando, es tu culpa, yo te demando más, yo te contrademando, yo tengo mejor abogado. Ya se acabaron los dineros de los dos. El único que gana es el abogado. Cuando los adultos, no sabemos ser adultos maduros, el único que gana es el abogado. Y me lo dijo un abogado.
0: Eso es un fa. Totalmente. ¡Wow! Qué buena. Gracias.
1: Y cuando veo lo de Paulina Rubio con Colate, digo, ese niño ya no es un niño, ya está así de grandotote. Y siguen en juicios.
0: Y ya nomás es la razón y el orgullo y el ego.
1: Eso es. Yo quiero ganar.
0: Yo quiero ganar. ¡Wow! Qué triste. Pero así es la cosa. Es la cosa.
1: Y ahora Cazú y Nodal entraron al rollo.
0: Fíjate más qué triste.
1: Qué triste.
0: Familia, estamos en las redes sociales.

Oiga, síguenos arroba la chula y la bestia en todos lados. Estamos en Instagram a punto de llegar ya a los 10,000 followers. Y también a punto de llegar a los 5,000 suscriptores en YouTube. Gracias por el amor que le han dado a la entrevista de Sin Bandera, a la versión del Tris.

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3: 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Qué bueno que siguen en sintonía de 92.1 Enamorada, mi gente, familia de Fresno y todo el Valle Central. 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En esta ocasión platicamos acerca de cuando consideramos que fue un lapso temporal de juicio y nos preguntamos si eso puede cambiar un caso criminal, y lo hacemos en compañía de nuestro amigo, el abogado Luis Bustamante, de la firma unida, la Liga Defensora. ¿Cómo le va, abogado Luis?
4: Hola, ¿qué tal, Chuy? Muy bien, es un placer estar aquí una vez más contigo.
3: Igualmente, el placer es nuestro, y empecemos, abogado Luis. Digamos que si una persona sufrió un blackout y no recuerda haber cometido el delito, ¿puede eso afectar su caso criminal?
4: Es posible que lo pueda afectar, pero típicamente si alguien, por ejemplo, ha estado muy intoxicado, ya sea bajo la influencia de alcohol o drogas, una combinación de las dos cosas, el hecho que alguien no pueda recordar algo no va a ser una defensa si es que cometió algún tipo de delito, algún tipo de asalto, algún tipo de conducta criminal. Eso siendo, si alguien no recuerda algo, entonces el beneficio de eso es que cuando la policía te va a interrogar y si tú no ejerces tu derecho a mantenerte callado, no importa porque no recuerdas lo que sucedió, ¿verdad? Entonces no puedes hacer ninguna admisión que pueda ser en contra de tu interés.
3: Abogado Luis, digamos en su experiencia, díganos cuál es la diferencia entre tomar una mala decisión y tener una condición de salud mental que realmente pueda, digamos, ser relevante en un caso criminal.
4: Si alguien tiene algún tipo de condición mental, hay varias defensas que alguien puede presentar porque esa persona no estaba actuando en sus sentidos correctos, ¿verdad? Ya sea que sufre de algún tipo de enfermedad como esquizofrenia o algo bastante severo donde pierde el control, no sabe lo que está haciendo. En ese tipo de casos, eso sí puede ser absolutamente una defensa a cualquier tipo de conducta criminal que esa persona posiblemente hizo mientras estaba bajo ese estado mental. 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Ya si alguien comete algún error o fue negligente, eso también básicamente va a causar que su caso sea menos severo, pero todavía eso no es una excusa completa para tratar de nomás desechar el caso.
5: 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Abogado Luis, una pregunta interesante, mire, ¿qué pasa si una persona estaba tomando medicamentos recetados en el momento del incidente? ¿Esos medicamentos podrían, o sus efectos, digamos, ser relevantes para el caso?
4: Es posible también que sí sean relevantes, pero si estamos hablando, por ejemplo, de manejando bajo la influencia, eso no va a ser una defensa. Manejando bajo la influencia aplica a drogas que son por prescripción o drogas que son ilegales. Ahora, si estamos hablando de algún otro tipo de crimen, donde a lo mejor esa persona no estaba en todos sus sentidos porque estaba siendo afectado negativamente de una manera que no esperaba por algún tipo de prescripción que esa persona recibió, entonces ahí sí es posible que podamos usar eso como una defensa o por lo menos como información mitigante para tratar de resolver el caso de una manera más favorable.
5: Oiga, abogado Luis, y finalmente, ¿hay algunas formas de evitar ir a prisión para que una persona que enfrenta cargos criminales, especialmente cuando existen problemas de salud mental u otras, digamos, circunstancias?
4: Claro que sí, hay en casi todo candado hay ciertas cortes que se especializan en casos donde personas tienen problemas mentales. Y el fin de esos departamentos, de esas cortes especiales, es tratar de resolver el caso de una manera que vaya a causar que esa persona, su salud sea rehabilitada, si es posible, o para que no vuelva a reofender. Esas cortes se especializan más en rehabilitación que castigar a esa persona.
5: Excelente, abogado Luis. Yo quiero finalmente pedirle que le recuerde a mi linda gente y familia de Fresno y todo el Valle Central las formas de contacto. Muchas gracias.
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0: Señoras y señores, llegó el momento que estabas esperando. Nos vamos con Sopa de Letras. Y para esto vamos a presentar a nuestras participantes. Marilena, ¿lista?
1: Listísima. Aquí tenemos primero a Evelyn. Querida Evelyn.
2: Hola.
1: Hola.
0: Bienvenida, Evelyn. Vamos a recibir a tu contrincante. Y por este lado tenemos a Daniela.
2: Sí, está escuchando.
0: Ah, ok.
2: Pero no me escucha.
0: Ya te escuchamos, Daniela. Qué bueno que están aquí las dos. Ahora, el reto es, pues, se escucha sencillo. Escuchen el público que está sintonizando. Tenemos una palabra de 5 letras. Esta palabra solamente nosotros la sabemos. Nuestro público no tiene idea y tendrán que adivinar tirando letra por letra. Vamos a comenzar por orden alfabético. ¿Quién empieza a tirar letras? Daniela. Daniela, empiezas tú. ¿Con qué letra? Bájale a tu radio, por favor, Daniela.
1: Ya te nos fuiste un poco lejos del teléfono.
0: Y dime la primera letra con la que vamos a empezar a descifrar esta palabra.
2: La letra E.
0: La letra E. Bueno, noticia de última hora. La letra E no está en nuestra palabra. No te preocupes, ahorita regresamos contigo. Vamos con Evelyn. Evelyn.
2: La A.
0: Bien, sí está la A. Está en la primera posición. O sea, una letra A inicia esta palabra de 5 letras. Sigue jugando.
1: Uy.
2: Ok, la M de mamá.
0: La M de mamá, ¿qué crees? No está. No está. Vamos con Daniela ahora. Daniela, te escuchamos. ¿Qué otra letra tiras?
2: La I.
0: La I no se encuentra. Evelyn.
2: La O.
0: Bien.
1: Wow,
0: la O, sí está la O. Está en la posición número 4. Hay una A en la posición 1 y una O en la 4. Sigue jugando, Evelyn.
1: Va súper bien.
2: La L.
0: ¡Sí! Oye, vas de gane. La L es con la que termina la palabra. En la posición número 5 hay una L.
1: Ya la vas a ver.
0: A ver, ¿sigue jugando?
2: La R.
0: R.
2: R.
0: Está en la posición número 2 y creo que ya tiene la palabra.
1: Ya tiene la palabra.
0: A ver, ¿cuál es?
2: Árbol.
0: ¡Ah! Ella se gana, damas y caballeros, un viaje de de su sala a su cocina. Puede cocinar lo que usted quiera. Después puede ir a viajar a su recámara. Allá puede tender lo que usted quiera. Mover los cojines como le plazca. Después ir un viaje exclusivo a su ropero. No, ya. Evelyn, felicidades.
1: Mira, solita, Evelyn, descifraste solita este rompecabezas.
0: Ese rompecabezas. Ahora,
2: sí, en otro no gano, pero en eso sí gané.
0: Felicidades, y tú, te voy a dar un premio muy especial, que es...

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